0: Hola, ¿qué tal? Bienvenidas y bienvenidos a Línea Abierta en Radio Bilingüe, el primer y único programa de conversación y llamadas en español de la radio pública en Estados Unidos. Yo soy Chelis López, gracias por acompañarnos hoy en esta edición especial del 1 de mayo, Día Internacional de las y los Trabajadores. Hoy levantan la voz quienes lo mueven todo. Las y los trabajadores. Esta historia de lucha en Chicago, donde se peleó por la jornada de 8 horas, regresa con fuerza entre trabajadores inmigrantes. Aunque, como usted sabe, aquí en Estados Unidos, este Día del Trabajo, Labor Day, se celebra el primer lunes de septiembre, no hoy. Este May Day no es solamente una conmemoración. Es, digamos, que un pulso vivo entre derechos laborales, derechos de inmigración. Es la realidad suya, de millones que sostienen este país mientras se enfrentan salarios injustos, detenciones, deportaciones y un sistema que les empuja al límite. Bajo el lema Workers Over Billionaires, este día, este 1 de mayo, se escucha en las calles, en las escuelas, en los trabajos y también en el bolsillo, porque hoy trabajadores, estudiantes deciden parar de trabajar, parar de ir a la escuela, parar el consumo.
1: El pueblo unido jamás será vencido.

0: Llamado del Pueblo Unido es a este primero de mayo fuerte, una jornada nacional de acción que está buscando sacudir las rutinas, dejar un mensaje claro y es, sin trabajadores nada funciona. Desde los campos agrícolas de California hasta las grandes avenidas y parques en Los Ángeles, Chicago, Phoenix, millones salen a marchar y a gritar fuera ICE y no a la guerra. En San Francisco, donde me encuentro, el llamado para este Día del Trabajador y la Trabajadora es a las 2 de la tarde en el Centro Cívico para el rally y luego marchar. Y para aquellos que no pueden unirse a las 2 de la tarde, hay otro llamado que es a las 4 de la tarde en Embarcadero. A las 2 de la tarde también cruzando el puente, llegando a Oakland en Fruitvale, donde se concentra una gran población latina, pues también hay un llamado para un rally hoy a las 2 de la tarde. Arranquemos pues esta edición especial de este primero de mayo 2026 con colegas corresponsales, quienes nos van a ir reportando, narrando desde los sitios de la acción de estas marchas. Y para arrancar, le doy la bienvenida a mi colega, también pues presentador de Línea Abierta, Gerardo Guzmán, quien nos acompaña desde Atlanta, Georgia. Gerardo, ¿qué tal? ¿Cómo estás?
1: Pues muy emocionado, Chelis, de ver cómo se está convocando a la comunidad, a las familias, a los estudiantes, a los trabajadores de todo el país para congregarse, marchar, emprender acciones de desobediencia civil, como bien lo has narrado, para exigir, según lo que se lee en los carteles, una nación que priorice a los trabajadores y no a los multimillonarios. Muchos de ellos se niegan a mantener la normalidad, se entusiasman para llevar a cabo acciones de desobediencia civil bajo el lema sin escuela, sin trabajo, sin compras. Y pues te tengo información de lo que está ocurriendo en algunas partes del país, pero sobre todo en este lado de la costa este, el sureste de los Estados Unidos, donde pues en estos momentos hay mucha frustración que yo creo que se comparte a nivel nacional.
0: Eso, Gerardo, cuéntanos. Pero también te quiero preguntar, Gerardo, si tuviste la oportunidad de darte una vueltecita por ahí, porque, por ejemplo, yo estoy en el barrio de La Misión, cerca de la calle 24, que es donde hay una congregación importante de restaurantes, tienditas de productos latinoamericanos. Pues no hubo el cierre que vimos hace 20 años. Hay algunas tiendas, la mayoría, que están trabajando como siempre. ¿Cómo lo ves por allá?
1: Sí, yo tuve oportunidad de darme una vuelta para realmente cerciorarme de qué acción de desobediencia civil se estaba llevando a cabo, pero en la mayoría de los estados que están aquí en el sureste, incluyendo Georgia, aunque el llamado sí se puso en publicaciones al paro laboral, al boicot, le han puesto más fuerza a las concentraciones, a talleres, a días para recabar víveres para la clase trabajadora incluso. Y lo que sí pude conocer y observar es lo que se estuvo desarrollando en distintas escuelas, que fueron lo que le llaman los walkouts o los walk-ins. Lejos de no ir a las escuelas, sí asistieron a sus planteles. Y lo que hicieron en medio de la jornada de sesiones de clase, pararon las clases, salieron de los salones y empezaron a gritar pues consignas en torno a los derechos laborales, en torno a paren las deportaciones, ICE out. Estuve consciente sobre todo en el norte de Georgia, que es donde me quedaba más cerca el distrito escolar, pero es uno de los más grandes del estado, donde pues la mayoría de las preparatorias y los middle schools, las secundarias, participaron en estos walkouts en Georgia. Y lo mismo se replicó en Tennessee, en Alabama, en Florida y en las Carolinas.
0: Eso fue lo que se está registrando. Fíjate, también curiosamente, Gerardo, de este lado lo que vemos, contactando a algunas maestras y maestros que conozco por estos lares en California, pues también fueron a dar sus clases. No sabemos hasta este momento si van a hacer esto que tú mencionas, ¿no? De detener de pronto, quizás por unos minutos, ojalá más tiempo, las clases para que se oigan las voces de las y los estudiantes. Los maestros recientemente por este lado de California, habrás escuchado, pues hicieron también sus paros, sus demostraciones. De hecho, les aumentaron una semana más a los estudiantes para pues que no pierdan tanto tiempo por los paros que hicieron los profesores y maestros pidiendo aumentos salariales, pidiendo pues la cuestión de la cobertura médica también. Vamos a ver qué es lo que transcurre más adelante. Este grito, Gerardo, de detener la guerra o decir que están en contra de la guerra de Irán por todas las consecuencias económicas que se están sintiendo en todo el país, ¿qué tanto suena por allá en la Florida? ¿Qué tanto suena por allá en Tennessee, en Georgia?
1: Bastante, porque es el lema principal. La coalición de Made It Strong, que aglutina a todas estas manifestaciones y articula precisamente toda esta serie de formas de alzar la voz, está abogando por la suspensión de clases, actividades laborales y compras con el fin de protestar contra las políticas corporativas, contra la guerra en Irán, contra también la posibilidad, sobre todo en Florida, ha llamado mucho la atención que incluso ha habido protestas contra la posibilidad de que haya una invasión en Cuba. Políticas que pudiesen llevar a Estados Unidos a una actitud mucho más, más evidente, más imperialista. También contra las políticas migratorias. Y lo que mucho me ha causado pues entendimiento para precisamente revisar lo que algunos piensan, bueno, pues no que es el en septiembre el Día del Trabajo y no el primero de mayo, pues lo que nos explican los organizadores es de que si en septiembre es el día para celebrar al trabajo, este primero de mayo es para la acción. Las acciones se centran en oponerse a la guerra, cuestionar la agenda de los multimillonarios, rechazar las deportaciones y defender los derechos laborales. En Washington, Chicago, Minnesota, Milwaukee, Massachusetts, se han visto ya, en estos momentos, nutridas concentraciones de personas desde horas de la mañana de hoy, Chelis. En Nueva York, desde las 2 de la tarde, tiempo del este, se comenzaron a reunir las personas en Union Square para iniciar una marcha hacia Washington Square Park, donde se espera tener una manifestación más grande a las 4 de la tarde, todo tiempo del este. En estados del sureste, donde yo me encuentro, se espera contar con la misma participación, pero en horas de la tarde, después de las 5 es cuando van a empezar las concentraciones. En la mayoría de los estados, aunque está el llamado al paro laboral y al boicot, le han puesto, como te decía, más fuerza a las concentraciones, talleres, festivales, incluso musicales. Muchas de estas manifestaciones son organizadas por sindicatos locales y grupos comunitarios como Indivisible y el Partido por el Socialismo y la Liberación de Atlanta para movilizarse en contra de lo que describen como una agenda de los multimillonarios, el terror del ICE y las guerras interminables. Aquí en Georgia llamó la atención que acaba de terminar justo hace solo minutos en la Universidad de Emory una concentración de estudiantes, trabajadores, exalumnos y miembros de la comunidad comenzaron a reunirse a las 12 del mediodía, tiempo del este, para esta manifestación. Y pues fue en el campus donde exigieron bienestar económico, libertad y seguridad en la institución educativa. Porque dicen, hemos sido testigos de cómo la educación universitaria se encarece, el ICE secuestra a nuestros amigos, los políticos van a la guerra a costa de nuestro dinero, los buenos empleos desaparecen y nuestro futuro se vuelve cada vez más incierto. Por eso convocamos a alzar la voz este primero de mayo y así lo hicieron en Emory, en la Universidad de Emory. En Gainesville, donde se concentra, le llaman la capital de las polleras, la capital del pollo, porque están las principales polleras que alimentan a todo el país, donde procesan todos los pollos. Bueno, pues ahí hubo también una convocatoria que se va a dar a las 5 de la tarde para una concentración en, le llaman el Poultry Park, el Parque de las Polleras, y justo va a estar en medio de las principales concentraciones de procesadoras de alimentos. Ahí en la Jesse Jewell Park es donde están pidiendo que trabajadores, familias, una gran cantidad de comunidades latinas, que son las que sostienen esta industria, van a participar a partir de las 5 de la tarde en Gainesville, Georgia, que es al norte de Atlanta. Y también te señalo algo que me llamó mucho la atención, cómo también están reinterpretando esta forma de llevar a cabo la acción en cuestión del Día del Trabajo. En una comunidad que es altamente republicana, sumamente conservadora, y de donde era uno de los senadores que estableció en la época del 2007, entre el 2007 y el 2011, lo que sería la interpretación de la SB 1070 de Arizona, aquí fue la SB 86, bueno, de ahí salió el congresista de Woodstock, y ahí hoy, en el Parque Ashley, están convocando a donar víveres, ropa, lo que necesiten porque le llaman un día para entregar, para liberarte de lo que quieras liberarte, para entregarlo y compartirlo. Así le están llamando porque quieren compartir comida, quieren compartir dinero, quieren compartir ropa entre las familias trabajadoras que menos tienen, y este evento está pactado para hoy a partir de las 6 de la tarde y durará hasta el anochecer. Esto va a ser en Woodstock, que es en el condado Cherokee, que es más o menos hacia la frontera con Tennessee.
0: Esto es lo que está sucediendo. Ahora, Gerardo, me llama mucho la atención que en algunas ciudades, bueno, en las que tú has mencionado, las acciones vienen para la tarde. ¿Tú crees que esto se deba un poco o esté respondiendo a lo que a lo mejor las y los organizadores sintieron en las personas que salen a participar, que dijeron nosotros, pues sí vamos a tener que ir a chambear, pero después nos vamos a unir a las acciones? ¿Cuánta gente se está esperando más o menos que salga por la tarde, según lo que dicen quienes están organizando y haciendo estos llamados?
1: Según lo que se pudo observar el año pasado, que se convocó en esta misma fecha a estas mismas concentraciones a la misma hora, tiene que ver con lo que mencionas, es para que terminen la jornada laboral y puedan participar en estas concentraciones. La mayoría de los que van a participar, por ejemplo, en la concentración del centro de Atlanta, que va a ser cerca del Capitolio, van a ser sindicatos, los principales sindicatos que están aquí en los Estados Unidos, en el estado de Georgia, y que son en su mayoría afroamericanos, los que también suelen participar. Entonces esperan miles de participantes en el centro de Atlanta. Pero fíjate, me gustaría destacar rápidamente los pocos minutos que nos quedan, lo que está ocurriendo en estos momentos en Tennessee. Porque ahí, como saben ustedes, ha sido el estado donde se experimentó con este grupo especial de seguridad para atrapar a migrantes, supuestamente para combatir el crimen, específicamente en Memphis. Bueno, pues la coalición interreligiosa de Memphis para la Acción y la Esperanza, MICA por sus siglas en inglés, y Vecindarios 901 convocaron a la comunidad migrante a participar en este día en respuesta a las detenciones, deportaciones, paradas de tráfico que han afectado familias del área en los últimos meses. La iniciativa incluye una manifestación presencial que va a ser también en horas de la tarde, pero también ahí ese lugar es el único que sí ha puesto mucha fuerza al boicot, al paro, a no ir a trabajar, a no enviar a los niños a la escuela y a no salir a las compras. Y lo que me informan es de que aquí se ha cumplido la comunidad. Están cerrados los negocios, muchos empresarios se sumaron también a este llamado porque también están muy molestos por estos operativos que han asediado a la comunidad latina, pero a la comunidad en general, y que ha provocado pérdidas millonarias para la comunidad empresarial en Memphis, Tennessee. Y por eso se espera que haya un impacto fuertísimo. Esto va a empezar, la concentración va a empezar a las 5 de la tarde, tiempo del centro, pero se espera que pues esto tenga pues repercusiones importantes, porque ¿sabes dónde se van a reunir? A diferencia de en otras ocasiones que se reunían también en el centro de Memphis o en algunos parques emblemáticos de la lucha de los derechos civiles de Martin Luther King, en esta ocasión se van a poner enfrente de la computadora Colossus, la supercomputadora Colossus de Elon Musk, XAI. Ahí es donde se van a reunir en el parque Alonzo Weaver, que aparte que es en una comunidad muy pobre, precisamente para lanzar el mensaje de que saben que este tipo de centros de datos amenaza no solamente al medio ambiente, sino también a los trabajadores por la inteligencia artificial.
0: Sin duda, pues gracias por ese punto importante.

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1: Seguimos con más. Recuerde que hoy este programa es un programa especial del primero de mayo, y si usted quiere reportar también dónde está en este momento, si está tomando acción en algún lugar, llámenos y cuéntenos. Bueno, pues vámonos ahora hasta Los Ángeles, desde donde entiendo a las 10 de la mañana ya comenzó el rally y la gente se comenzó a reunir para la marcha en el Parque MacArthur para abogar por los derechos laborales, la justicia para inmigrantes. Y usted recordará que es importantísimo. Gerardo hablaba de los lugares emblemáticos. Bueno, el Parque MacArthur, recordará que el pasado julio, en ese mismo lugar se registraron los fuertes operativos de ICE. Nos acompaña Araceli Martínez, colega reportera desde Los Ángeles. Gracias, Araceli, por acompañarnos. Estuviste en el rally. Cuéntanos qué es lo que has estado viendo, cómo está el ambiente, cuánta gente ha salido ya.
2: Fíjate, Chelis, que se juntaron desde las 5 de la mañana, no desde las 10. Empezó a llegar la gente porque empezaron a preparar sus mantas, sus pancartas, sus lonas, sus letreros, donde la constante era pues una petición para que la ICE salga, se vaya, la legalización de los inmigrantes. Entonces han estado trabajando ahí desde las 5 de la mañana, empezaron a juntarse, y obviamente el rally comenzó a las 10 de la mañana. Ahorita ya deben de estar llegando al Grand Park. La reunión, como tú lo mencionas, ha sido muy importante porque fue en el Parque MacArthur, que fue pues el epicentro donde vino el año pasado la patrulla fronteriza y el ICE a demostrar todo su poderío armamentista y a demostrarnos que pues ellos podían tomar Los Ángeles, ¿no? Y de hecho, pues donde fue el epicentro de las redadas masivas contra nuestra gente. Entonces, ahí partió la marcha, ahí se congregaron desde las primeras horas del día, y se estima que algunos 2,500, 3,000 trabajadores se juntaron. Hay que hacer notar que ahí estuvieron también activistas, defensores de los inmigrantes, sindicalistas, costureras, vendedores ambulantes, trabajadores de los servicios, de los hoteles, de la limpieza en los aeropuertos, lavacarros. Entonces, una variedad de trabajadores que se dieron cita, convocados por la coalición del primero de mayo, que aglutina a decenas de organizaciones de Los Ángeles, y pues ahí se congregaron en el Parque MacArthur, donde salieron armados con pancartas, letreros, mantas, pidiendo la constante, la legalización de todos los inmigrantes. Y es una marcha de aproximadamente dos a tres millas que culmina en el Grand Park, frente al edificio del Ayuntamiento de Los Ángeles. Y hay que recordar también que hoy no solo es la marcha, sino que también está el llamado a no comprar durante 72 horas, un boicot nacional al consumidor. Y a las demandas, ellos tienen demandas muy concretas que están planteando la coalición del primero de mayo, y son muy variadas, desde proteger y ampliar los derechos del voto, desde obviamente poner fin al terror que ha implantado la administración Trump, este terror que muchos atribuyen a este pánico, el que no tengamos tanta gente como quisiéramos ver en este primero de mayo, ¿no? Están pidiendo en esta marcha también, una de las demandas más sentidas es que desaparezca, que se ponga fin, ya no se financie más al ICE, a la patrulla fronteriza, al Departamento de Seguridad Nacional, y también incluso hubo voces que se alzaron pidiendo la destitución del jefe del Departamento de la Policía de Los Ángeles, Jim McDonnell, porque pues de alguna manera ha sido una queja muy fuerte el que el LAPD, los oficiales de la policía, no vayan a dar apoyo a los agentes de ICE o de la

0: patrulla fronteriza cuando llegan a arrestar a alguien, a un angelino o a las redadas, y ellos van porque dice que tienen que ir porque pues el ICE los llama y tienen que ir a ayudar, a ayudarlos, en realidad llegan a abrirles paso para que salgan de ahí sin ser molestados por los manifestantes. Entonces, esa fue, creo que la demanda más fuerte es legalización y ciudadanía ya, alto al terror, poner fin, abolir el ICE. Y también, pues, hubo otras demandas, obviamente, porque no hay que olvidar que hoy es el Día Internacional de los Trabajadores, que se conmemora a nivel mundial, y los angelinos pidieron también, pues, que salarios dignos para todos, ¿no? Una economía que funcione para todos, que se haga permanente el programa de asistencia para el alquiler en el condado de Los Ángeles, porque muchas familias afectadas por las redadas, pues no han podido trabajar o ya no están trabajando en las 40 horas, entonces les están batallando para pagar la renta. Incluso me tocó platicar con una señora que desde el 2024 fue a la marcha porque está enfrentando el desalojo de su vivienda desde hace 2 años, en una vivienda en la que ha vivido 34 años. También otra de las demandas fue grabar a los multimillonarios y a las corporaciones para financiar plenamente programas como los cupones de alimentos, el medical, los programas de vivienda y en general, pues la defensa de los trabajadores. Y algo que también se hizo escuchar en esta marcha es alto a las guerras de Estados Unidos, concretamente a la guerra de Estados Unidos en Irak. Y
1: En Irán.
0: ahí pudimos hablar con Angélica Salas, la líder de Chirla, que fue de los principales oradores. Hubo como 17 oradores en el rally y Angélica Salas nos decía que este año es el mismo mensaje de todos los años, pero ahora con mayor fuerza, y es la legalización del pueblo para que ya no seamos perseguidos, para que no seamos atacados, para que no siga muriendo nuestra gente en los centros de detención. Pero además decía
1: Así es,
0: Angélica
1: Sara.
0: Salas, esta
1: Sí.
0: marcha es para demostrar nuestra resiliencia, ¿no? Porque a pesar de que nos han atacado, nos han violentado, estamos de pie, estamos levantados, luchando, luchando contra el ICE, ¿no?
1: La
0: Y lo que
1: resistencia está presente. Araceli Martínez, nuestra colega reportera desde Los Ángeles. Gracias, Araceli. Tenemos que dejarlo aquí porque tenemos que, pues, saber qué está pasando en otros lugares, en otros puntos de la nación. Pero te agradezco muchísimo este reporte de lo que pudiste ver desde temprano, desde las 5 de la mañana allá en Los Ángeles, la gente reuniéndose en resistencia, que se vaya ICE, legalización, ciudadanía y destitución del jefe de policía. Y, por supuesto, este llamado a grabar a los multimillonarios. Araceli Martínez, muchísimas gracias.
0: hasta pronto.
1: Gracias, hasta pronto, Araceli. Vamos a seguir con más y ahora nos vamos hasta Chicago. Pues usted sabe que allá en Chicago también vimos el accionar fuerte por parte de ICE con este operativo de Operación Midway Blitz. Pues allá también la marcha este día, este 1 de mayo, se convoca desde Union Park y va a finalizar en Daley Plaza. Y en esta marcha se encuentra precisamente Artemio Arreola, director de Relaciones Comunitarias en la Coalición de Illinois por los Derechos de los Inmigrantes y refugiados. Gracias por acompañarnos, Artemio. Llévanos hasta donde estás. ¿Qué es lo que está pasando ahora mismo?
2: Pues mira, en este momento estamos un poquito retrasados. Debimos haber empezado hace unos 20 minutos la marcha, pero ya en este momento está caminando el alcalde del escenario junto con algunos otros dignatarios y algunos líderes comunitarios para el frente de la marcha. Ya estamos aquí, en el Parque Unión. Estoy mirando como unos 5 o 6 helicópteros de las noticias. Y veo muchos drones volando también. No te puedo decir cuánta gente, pero sí los parques están llenos y las calles ya están, varias calles cerradas, congestionadas. Estamos en punto de marchar. Y el principal mensaje, digamos, son uno, la abolición completa de ICE, de la migra, y que liberen a todas las personas que han detenido. También estamos exigiendo y demandando una regularización para todos. Y impuestos a los ricos, que privilegien a los trabajadores hoy en día del trabajo sobre los millonarios, a estos programas en los cuales deben de financiarse y aumentar el salario mínimo. Esos son los principales mensajes que se están llevando el día primero de mayo aquí, que están conjugando fuertemente los derechos de los inmigrantes con los derechos de los trabajadores. También veo imágenes de aquí de Silverio, de René Good y muchos de los que han sido asesinados. También veo que mucha gente trae fotografías o nombres de las personas que han sido secuestradas por la migra, arrestados. Hay una contingencia, una participación muy diversa de muchas comunidades étnicas. Sí, la mayoría pudieran ser latinos, pero hay de todo el mundo y hay afroamericanos. Te diré que hay algo súper importante el día de hoy que está ocurriendo. Las escuelas públicas permitieron que cerraran las escuelas y que fuera un día de acción el día de hoy.
1: Eso es buenísimo. Entonces, ¿estamos viendo familias completas, Artemio? ¿Familias con niñas y niños como lo hemos visto en años pasados?
2: Sí, todavía muchos, aunque mucha gente trabajadora, organizaciones, y vienen muchos estudiantes, sobre todo más que niños, porque las escuelas les permitieron tener las escuelas cerradas y hacer un día de acción a los que quisieron. No fue obligatorio, pero los que quisieron venir, se les permitió. Y van a hacer una día de participación cívica. Creo que este mayo primero, eso es lo más importante, que los trabajadores de la educación, de una manera organizada, están aquí. No todas las escuelas cerraron, pero sí les permitieron a todos los que quisieron venir a estar aquí presentes.
1: Entonces, las escuelas allá por Chicago dieron el permiso para quienes pudieran asistir y nos cuentas que en las pancartas interesantes se ven las imágenes, las fotos de algunos abatidos por ICE, mucha gente latina, mucha gente afroestadounidense. Artemio, a mí yo tengo mucha curiosidad de saber qué tanto va a funcionar este llamado al no consumo. Por supuesto, esto lo vamos a saber pasadas las horas o llegadas las horas de la tarde o de la noche. ¿Qué has podido ver ahí entre los negocios? ¿Se ven vacíos? ¿No se ven vacíos? ¿Cómo ves?
2: Pues mira, ni ahora ni hace 20 años aquí en el área de Chicago ha sido una prioridad, sobre todo en el de no comprar y consumir, o un boicot en general. Lo que se está haciendo aquí es un boicot más enfocado, digamos, en ciertas corporativas. Se están yendo, déjame camino para acá. Espérame, que estoy corriendo
1: está
2: porque
1: bien.
2: Ya están caminando.
1: No corras, Artemio. Aquí estamos. Artemio Arriola nos está acompañando desde la marcha. Adelante, Artemio.
2: Que
1: sí,
2: el
1: tranquilo.
2: Escenario ya camine.
1: Caminen, caminen, Artemio.
2: Pero, sí. Perdone.
1: No, no, no,
2: vámonos,
1: por favor.
2: Jim.
1: Estamos transmitiendo con Artemio Arriola precisamente
2: es que
1: desde la marcha en Chicago.
2: Estamos queriendo caminar y entonces estamos queriendo caminar el escenario.
1: Claro, claro.
2: Discúlpame.
1: No, no, no.
2: Te decía, hicieron acciones desde las 9 de la mañana. Unos estuvieron en Starbucks, que los están organizando, otros estuvieron en Whole Foods, en otros en a Target, otros en la Home Depot, en diferentes corporativas que son las que están siendo enfocadas, ¿verdad?
1: Sí, Artemio, pues queremos que sigas en esta marcha y que pues te unas, por supuesto. Gracias por este reporte de lo que está sucediendo ahí desde los helicópteros y drones que están sobrevolando, pero también qué bueno que nos dices las calles están llenas. Comienza la marcha que se retrasó un poco. Artemio, ¿con qué gusta cerrar brevemente?
2: Perdón, disculpa, la última pregunta.
1: ¿Cómo quieres cerrar, Artemio? Te vamos a dejar para que te unas ya a la marcha que comienza.
2: Mira, solo quiero cerrar de que queremos seguir continuando fuertemente presionando para que sea quitado los fondos completamente a la migra, que han sido afectando a nuestra comunidad, pidiendo una solución permanente al tema de reforma migratoria. Y el día de hoy, el primero de mayo, donde todo el mundo celebra los mártires de Chicago, que digamos que aquí en Chicago y en algunas ciudades de los Estados Unidos cada vez se está poniendo más presente el primero de mayo también, donde se traen todos los temas que afectan a la clase trabajadora.
1: Eso, pues muchas gracias, Artemio. Gracias y que salga todo bien en esta marcha. Gracias, Artemio.
2: Bueno, André,
1: hasta luego.
2: Gracias.
1: Artemio Arriola es el director de Relaciones Comunitarias en la coalición de Illinois por los derechos de los inmigrantes y refugiados. Desde Chicago se unió. Vamos a hacer la pausa de la media hora en esta edición especial del primero de mayo aquí en Línea Abierta y volvemos.

0: Pues regresamos aquí a esta edición especial del 1 de mayo, este Día Internacional de las y los Trabajadores, y queremos saber qué está pasando en Colorado, qué está pasando en Denver en este Día de Resistencia de Unión Comunitaria, y por eso le agradecemos muchísimo a Rosana Longo-Better, nuestra colega reportera desde Denver. Gracias por acompañarnos, Rosana. Cuéntanos cómo se está viviendo en las calles de Denver, en Colorado, esta jornada de 1 de mayo.
1: Chelis, muchísimas gracias por darme la oportunidad de conversar y dar mi reporte de lo que se está viviendo acá. La verdad es que esta mañana salí muy temprano y las carreteras se vieron inusualmente calmadas este viernes en Colorado. Luego ya ha pasado el día y ya se ha visto más movimiento. Pero lo que yo te puedo decir es que para nosotros acá en Colorado, 1 de mayo es un día importantísimo, el Día Internacional de los Trabajadores, y se vive con emoción. ¿Por qué? Porque tenemos el recuerdo de Rodolfo Corky González, un gran luchador por los derechos humanos, especialmente por los derechos de los chicanos, que acá la presencia es poderosísima. Y las acciones empezaron desde ayer. El día de ayer hubo una organización que se llama Judíos Exigen que ICE Salga de Denver, frente al Capitolio, y ahí se juntaron justamente para protestar en contra del aumento de los operativos migratorios en el país. Hoy día viernes, desde la mañana, Aurora Unidos están convocando a un paro o salir en protesta contra ICE en el Capitolio Estatal. Y más tarde, de 2 a 7 de la noche, en el Washington Park, que es un sitio muy latino, digamos, en Denver, la coalición United Denver va a llevar a cabo Reclaim May Day, Workers Over Billionaires. Eso es, recuperemos el 1 de mayo, los trabajadores por encima de los billonarios. Un espacio que va a conectar las luchas de los trabajadores con la justicia económica, diría yo. Y bueno, ¿qué te puedo decir? Yo creo que no va a parar esto, porque van a haber otras cosas que se están organizando. Esto es, por ejemplo, en Aurora se está organizando una marcha, una acción continúa frente a la presencia, frente al centro de detención de ICE, donde activistas y miembros de la comunidad han mantenido vigilias ya por mucho tiempo, y van a continuar reuniéndose para visualizar, para darle espacio a nuestra gente que sufre tanto. Y justamente se va a hacer este miércoles que viene ahí en Aurora una vigilia para las madres migrantes. Esto va también a incluirse algo acá en Boulder, en donde yo resido. Hoy por la tarde, a las 4 de la tarde, estoy yo ya reuniéndome en un centro de mujeres poderosas para salir todas caminando y pasar por el centro de la ciudad. Eso es lo que te puedo comentar acá con mucha emoción, y por supuesto hay organizaciones como Colorado Immigrant Rights Coalition, como Rocky Mountain Immigrant Advocacy Network, y también el Colorado Rapid Response Network, conocido como CORN, que pues se ha pasado todo el día mandándonos mensajes vía WhatsApp para motivarnos a unirnos a la causa el día de hoy. Eso te puedo comunicar.
0: Rosana, ¿y estás viendo que salen familias o están siendo las organizaciones con sus trabajadores y gente que participa muchas veces como voluntarios? ¿O estamos viendo, como en años pasados, como hace 20 años, que salieron las familias enteras, incluso con bebés, con niños y niñas caminando? Tú sabes, algunas escuelas, por ejemplo, en Chicago nos decían, dieron permiso para que pudieran salir estudiantes si es que así lo deseaban. ¿Cómo están las cosas por allá?
1: Eso no lo he visto, te voy a ser sincera. Yo no he visto ese tipo de grupos acá todavía. Ojalá los podamos ver esta tarde, cuando la gente se reúna en un sitio estratégico aquí en Boulder, entre las 4 y las 6 de la tarde, que ya justamente no es hora de escuela. Pero no se ha visto ese tipo de manifestación acá.
0: Bien, pues te agradecemos muchísimo, Rosana. No sé si quieras agregar algo antes de irte. Gracias por este reporte.
1: Bueno, muchísimas gracias por la oportunidad. A mí siempre me gusta colaborar con mis colegas de Radio Bilingüe. Admiro el trabajo que hacen. Yo pienso que lo más importante es que en estos momentos donde muchas comunidades viven con miedo, con incertidumbre. Este primero de mayo en Colorado sigue siendo un recordatorio de que la gente no está sola y que la comunidad se organiza, se informa y se levanta junta, ¿no? Entonces yo estoy muy emocionada de estar acá en el Centro de Amistad con Mujeres Poderosas para unirnos y levantar la voz ya como una residente de aquí, no tanto como una reportera. Y te agradezco mucho.
0: Gracias a ti. A ti, Rosana Longo-Better, como siempre, gracias por acompañarnos y darnos este reporte desde Denver, Colorado. Ya escucharon ustedes la protesta, ya sobre todo es este aumento por los operativos de ICE, como en otros lugares, los trabajadores por encima de los billonarios o billonarios, y estas interesantes vigilias que nos comentó Rosana también para madres migrantes, las vigilias en los centros de detención de ICE. Vamos a seguir con más desde otros lugares del país, y qué tal si nos vamos hasta Arizona, donde entiendo también hay múltiples protestas, llamados a concentraciones este primero de mayo para que sucedan en Sedona, en Prescott, en Flagstaff y en otros lugares. Elvia Díaz, nuestra colega y amiga reportera, nos acompaña desde Phoenix, Arizona. Elvia, qué gusto saludarte. Cuéntanos qué está pasando, qué ha transcurrido en estas primeras horas de este primero de mayo.
2: Bueno, encantada de estar aquí contigo. Mire, estoy ahorita en Phoenix. Precisamente estoy en un evento donde están honrando, celebrando a los maestros, que es un evento que se hace cada año, pero esta vez lo organizaron para que fuera exactamente el día de hoy como parte de las movilizaciones de las que hablabas, ¿no? A Arizona, como en el resto de la nación, pues también celebra el Día Internacional de los Trabajadores y hay varios eventos, varias jornadas que se están preparando, que combinan marchas laborales, defensa de los derechos de los inmigrantes y protestas de movilización. Mencionaste ya algunas ciudades. Phoenix es la capital del estado, es una de las más grandes. Aquí fíjate que no he visto muchísima movilización el día de hoy, ya está un poquito caliente acá en Phoenix, entonces la mayoría están concentradas al final del día, y los principales temas de las protestas aquí o sea, están estamos hablando de casi prácticamente todas las ciudades aquí de Metro Phoenix y del estado. Mencionaste Flagstaff, pero también Scottsdale, Tucson, y bueno, todo Scottsdale y varias ciudades aledañas aquí. Y con diferentes temas, pero bajo el mismo marco de que trabajadores sobre billonarios. Y otra de las cosas que se van a resaltar, que se está resaltando, que no solamente es la inmigración, que es sumamente importante aquí en Arizona, pero también mejores salarios y derechos laborales, una reforma migratoria, definitivamente apoyo a trabajadores esenciales, que muchos de ellos son inmigrantes. Y también ya desde la mañana he visto que ha habido pues bastantes críticas, se ha aprovechado, ¿no?, para lanzar críticas al poder corporativo y también a la participación democrática. Digo participación democrática porque acabamos de ver la decisión de la Suprema Corte de rehacer los distritos electorales, y aquí en Arizona, que la legislatura que está controlada por republicanos, pues acaba de anunciar que quieren demandar al estado para que se rehagan esos distritos lo más pronto posible. Entonces también eso pesa bastante en las marchas de hoy.
0: Así que honran, empiezas diciéndonos, Elvia, a los maestros, a las maestras, y entre las demandas, como se venía anunciando a nivel nacional, pues hay un grito fuerte, poderoso de no al ICE, no a la guerra, por todas las cuestiones económicas que está trayendo como consecuencia para todas y todos. Ampliar la democracia, no al dominio corporativo. Este llamado que se hacía y que se ha venido escuchando, Elvia, de no trabajar, no consumir, no ir a las escuelas, ¿cómo lo ves también por allá? ¿Están cerrados los negocios o están abiertos pero están completamente vacíos? ¿Cuál es más o menos el apoyo y las acciones en torno a este asunto, que es pues golpear un poco la economía para saber el poder económico que tenemos las y los trabajadores inmigrantes?
2: Mira, escuché ese mismo mensaje durante la semana, inclusive los líderes comunitarios aquí, los organizadores, urgiéndole a la gente que no vaya a trabajar el día de hoy. Y me parece que es sumamente interesante, que bueno que lo mencionas, porque me parece que la reacción ha sido la misma de cuando hace algunos meses se hizo un llamado a un boicoteo y varios negocios latinos como cafés, restaurantes, bares, etcétera, etcétera, que están controlados por latinos, decidieron no cerrar e inclusive, como para evitar las críticas, decidieron que mejor iban a donar cierta cantidad de lo que vendieran ese día. Entonces, yo no he visto un paro muy generalizado, sino más bien una gran incertidumbre de que, especialmente de los pequeños negocios de los latinos, de que cómo vamos a cerrar si ya estamos sufriendo por esta economía. Entonces, el cerrar un día puede ser pues un golpe en el bolsillo de esos negocios. Entonces, no lo he visto, fíjate. Y le estuve viendo durante esta mañana, hoy en este evento, que están cientos y cientos de personas aquí, también les he preguntado y no, la mayoría después de aquí se van a regresar a sus trabajos y luego consideran ir a la marcha que está programada, se van a congregar en un lugar específico aquí en Phoenix, donde pues habrá música, habrá comida, habrá discursos y también luego una marcha de la Corte Federal al Capitolio del Estado, que está como a una milla más o menos, milla y media. Entonces se tiene programado también, pues, ya que baje un poquito la calor, pero me parece que las personas sí no dejaron de trabajar, o por lo menos no de una manera generalizada que yo lo pueda confirmar.
0: Ya. Ahora, Elvia, pues tenemos, tú sabes, una audiencia, grandes audiencias también allá en Arizona, y seguramente para aquellas personas que no sepan exactamente las coordenadas de lo que va a suceder esta tarde, entiendo, empieza a las 5, esta marcha, esta concentración bajo el lema Workers Over Billionaires, los trabajadores por encima de los multimillonarios o billonarios. ¿En dónde precisamente es la concentración? No sé, muchas veces se invita también a que las pancartas tengan ciertos lemas, que son los que ya mencioné. Mejores salarios, reforma migratoria, críticas, por supuesto, al poder corporativo. Danos las coordenadas de dónde va a ser esta concentración.
2: Bueno, la mayor concentración va a ser aquí en Phoenix, en un parque que se llama Margaret T. Hansen Park. Está muy céntrico, muy, muy, que no se lo pueden perder. Está en cerca de la avenida Central, que es la que divide esencialmente la ciudad, y bueno, se espera que haya discursos de líderes comunitarios, como mencioné, habrá música en vivo, y sí, las pancartas que están pidiendo que lleven, una vez más, son mejores salarios y derechos laborales, y también que se exija una reforma migratoria. Y ya yo creo que vamos a ver muchísimas pancartas sobre ICE out, o sea, la migra afuera. También aquí en Arizona ha sido un tema de mucha conversación, porque aquí el Servicio de Migración ha comprado dos bodegas súper, súper grandes, bueno, una bodega y una base militar, o ex base militar, para convertirla en centro de detención. Entonces ha habido mucha polémica al respecto. Yo espero que se vayan a llevar bastantes pancartas al respecto. Otra de las movilizaciones, que ya es estrictamente enfocada en el Capitolio, se reunirán en la Corte Federal de Sandra Day O'Connor, que está también en el centro, pero al otro lado del centro de Phoenix, que está más cerca del Capitolio. Y bueno, ya de ahí caminarán hacia el Capitolio, donde se congregarán y habrá discursos ahí también.
0: Bien, pues muchas gracias, Elvia Díaz, por acompañarnos, por darnos este reporte desde Phoenix, Arizona, sobre lo que se está preparando y lo que ya se ha escuchado en este 1 de mayo. Gracias, Elvia.
2: Un placer.
0: Muchas gracias. Hasta pronto. Vamos a hacer una pausa en esta edición especial de Línea Abierta este 1 de mayo de 2026 y volvemos con más.
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0: Continuamos con más en esta edición especial del primero de mayo y nos vamos a Oregón, donde obviamente también se está conmemorando este Día Internacional de los Trabajadores, primero de mayo, con importantes concentraciones, marchas centradas también en los derechos laborales y, por supuesto, la justicia para las y los inmigrantes. Hay un evento principal que tiene lugar en el Capitolio del Estado de Oregón, en Salem, desde las 11 de la mañana, entiendo, y hasta horas de la tarde. Larry Kleinman, analista político, comentarista de la política más crítica en Radio Poder, nos acompaña desde Woodburn, Oregon. Entiendo, estuviste transmitiendo desde el Capitolio en Salem. Larry, ¿qué tal? Bienvenido.
5: Gracias, Shelley. Un fuerte saludo, un abrazo virtual. Este, de un día muy soleado aquí en el Capitolio, mero Capitolio, que la raza le nombra el Mono de Oro en la ciudad de Salem. Y sí, nuestra estación de radio comunitaria, Radio Poder, un afiliado al Radio Bilingüe, pues está ahorita transmitiendo en vivo la programación de los discursos, y anteriormente una hora de 11 a 12 del mediodía, que yo tuve el honor de formar parte, escuchando los comentarios de líderes de la comunidad del movimiento.
0: Y a ver, cuéntanos, ¿qué escuchaste? Primero, pues, ¿cómo está el ambiente? ¿Cómo estuvo desde que tú llegaste ahí, Larry? ¿Cuánta gente se reunió? ¿Quiénes salieron? ¿Las principales demandas? Queremos saberlo todo, Larry.
5: Bueno, y todo en 4 minutos para la lucha.
0: Primero, tenemos un poquito más.
5: Que es uno de 9 actividades a través del Estado, desde el horizonte del este, Ontario, junto con Idaho, por Portland, Salem, Eugene, Corvallis, Medford y otras ciudades. Eso es algo nuevo. Típicamente han habido actividades en Salem y en Portland, ahora en todo un puño de ciudades. Son miles de personas que han llegado, y algo notable, una presentación más fuerte de sindicalistas, como a comparación de otros tiempos, también de apoyantes. Mucha de esta gente que ha estado movilizándose para los días de No Reyes también están acompañándonos hoy. Esto es una tradición del movimiento proinmigrante, como ha sido en muchas partes. Hoy, el aniversario de 20 años de la mega marcha en 2006, pues los números no alcanzan, pero el ánimo sí. Y nuestra tradición de PECUN, el Sindicato de Trabajadores del Campo de Oregon, pues hasta antes de 2006 estuvimos parte de, o formando, celebraciones comunitarias para el Día Internacional del Trabajador.
0: Así que nos dices que hay mucho ánimo, a lo mejor, bueno, faltan todavía unas horas, Larry, para que la gente se siga uniendo, siga llegando. Algunas de las consignas o algunas de las demandas prioritarias, Larry, ¿cuáles son las que se están escuchando? Hemos oído a lo largo del país, fuera el ICE, no queremos esta guerra en Irán.
5: Exacto, y esto está en boca de labios de todos, porque la comunidad está viviendo un terror, al igual que en otras partes. Ya son más de 15 meses, y la gente, yo creo que quizás en el año pasado podría definir la respuesta o el sentimiento mayoritario del miedo. Yo creo que sigue el miedo, por supuesto, pero yo creo que la gente está cansada de esas presiones, de esas injusticias, y están agarrando más vuelo en decir ya basta, y sentir y expresar ese coraje que encierra el dicho fuera ICE. Quiero también mencionar que estuvo hablando la gobernadora de Oregon, Tina Kotek, una fuerte defensora de la comunidad inmigrante, y ella recordó a nosotros presentes ahí que acaba de firmar un paquete de leyes, 8 propuestas, por cierto, procesos de ley que fueron aprobadas por la sesión corta de la legislatura que cerró el 6 de marzo, toda una serie de protecciones, prohibiendo el uso de máscaras, dando mayores derechos a personas de defender su puerta, fondos para defensa legal y una serie más. Y ella reafirmó su fuerte compromiso con la comunidad inmigrante y la comunidad y el movimiento sindical.
0: Wow, pues eso es muy importante y destacable. Gracias, Larry, estas propuestas de leyes, ¿no?, para proteger a las y a los inmigrantes, defender su puesta, cómo no, y que no utilicen estas mascarillas o máscaras para ocultar su rostro, y como siempre se queda uno sabiendo, será o no será un agente de ICE. Larry Kleinman, efectivamente se nos agotó el tiempo. Te agradezco muchísimo. Algo con lo que quieras cerrar en cuestión de segundos.
5: Solo repetir las palabras de la presidenta de FECUN, Reina López. de sí se puede, y como decimos en Oregon, así se puede.
0: Eso, así se puede. Gracias, Larry. Un fuerte abrazo.
5: Un gusto, un abrazo.
0: Hasta pronto, Larry Kleinman, analista político y comentarista de la política más crítica en Radio Poder. Estuvo con nosotros desde Woodburn, Oregon, o desde Salem, si todavía está ahí, más bien dijo. Vámonos ahora en estos últimos minutos a saber lo que está ocurriendo en el estado de Washington. Y desde ahí nos acompaña Francisco Ríos, director de noticias en KDNA, Cadena, Radio Cadena, se une desde Granger en el estado de Washington. Gracias, Francisco. Cuéntanos, sé que ahí se están preparando pues varias celebraciones comunitarias, marchas para las 3:30 p.m. Entiendo, tú me dirás mejor qué es lo que está cocinándose por allá, Francisco.
6: Gracias, Chelis. Buenas tardes a toda la audiencia de Radio Bilingüe. Y sí, ya el agua está hirviendo, Chelis, porque se están cocinando no solamente marchas, manifestaciones, sino también estas protestas a las afueras del centro de detención aquí en el Pacífico Noroeste, en Tacoma particularmente. Y como ha ocurrido en cada uno de el primero de mayo desde el 2007 aquí en este epicentro del Valle de Yakima, que es el epicentro de la agricultura y en consecuencia de las familias trabajadoras del campo migrantes, pues ha sido un escenario importante para la defensa de sus derechos. Y hoy lo podemos ver de acuerdo a información de algunos colegas en la zona oeste del estado, particularmente en Seattle. Al mediodía comenzaría una marcha donde pues el tema central, el mensaje, dicen los organizadores, es claro, ¿no? Dejar de apoyar e invertir en la migra, en ICE, e impulsar esta maquinaria de deportaciones de la actual administración. A las 2:00 p.m, aquí en el Valle de Yakima, particularmente en Sunnyside, Washington, Chelis, hay unas trabajadoras y unos trabajadores, ex trabajadoras y ex trabajadores, que desde la primavera hace 3 años han buscado, con apoyo de muchas organizaciones locales comunitarias y el sindicato UFW, pues sindicalizarse en una productora de hongos, Whitman Hill. Y a las 2:00 p.m. está convocada una protesta para hacer un llamado a los empleadores a sentarse a negociar. Ya son 3 años de negociación. Después de esta protesta, bueno, muchas de estas trabajadoras y trabajadores y la comunidad en general está convocado en Sunnyside a las 3:30 p.m. en un parque central, justamente para una marcha. Lo mismo va a suceder en Yakima. Yakima ahora, con la suma de muchos jóvenes, que eso es importante escucharlo y saberlo, muchos jóvenes migrantes que buscan oportunidades para una carrera universitaria y un futuro mejor aquí en este país, en esta zona. Bueno, pues junto con la coalición Primero de Mayo, están haciendo esta convocatoria para salir de esta esquina céntrica en Yakima, Avenida 16 y North Hill Boulevard, para caminar hasta la sede del Parque Miller, que en el 2006, Chelis, como antecedente, para quienes nos escuchan también, pues fue el epicentro de un llamado a no criminalizar a los inmigrantes. Recordarán ustedes la ley Sessenbrenner que se proponía. Bueno, hace 20 años el escenario era muy similar al de hoy, y cerca de 17,000 personas de todo el Valle de Yakima se concentraron en ese Parque Miller, una gran caravana. Y hoy, aunque las cosas son igual de difíciles en la agenda antimigrante de este segundo mandato del presidente Trump, bueno, vemos que los organizadores hoy están siendo más prudentes en relación al número de participantes. Esperan algunos 500 participantes en esta marcha y concentración en el Parque Miller, que comienza a las 3:30 y, según la agenda de los organizadores, Chelis, bueno, pues va a estar cerca de las 8:00 p.m. Algo que hay que
0: larga
6: destacar.
0: Larga jornada.
6: Larga jornada. Y hay que destacar que habrá dentro de la agenda de este evento en el Parque Miller, bueno, pues algunos entrenamientos justamente de la Red de Apoyo a los Inmigrantes, una organización a nivel estatal que desarrolla estos entrenamientos para conocer más allá de cuáles son los derechos de los inmigrantes aquí en este país y particularmente el Valle de Yakima. Rápidamente, Chelis, de acuerdo con estadísticas de la Dirección de Derechos Humanos de la Universidad de Washington, hay que decir que publicados a principios del pasado marzo, hablaba cómo esta zona Pacífico Noroeste, incluyendo California, Oregon, Alaska y Washington, han sido afectados por el incremento de las detenciones en estos últimos tres meses del 2025, y Yakima pues ha sufrido esas consecuencias, y eso también se refleja, claro, en el sentimiento de las familias migrantes aquí, que pues de alguna de otra manera se suman a este tipo de movilizaciones, si no presencial, sí con muchos aspectos y temas de apoyo para estas familias migrantes. Chelis, la legislatura aquí en el estado de Washington particularmente terminó el 12 de marzo y también fueron aprobadas algunas iniciativas que buscan proteger a los inmigrantes, como dar a conocer los empleadores a los trabajadores si reciben una llamada para revisar los permisos de trabajo de sus empleadores. Los empleadores tienen que avisar a sus trabajadores que se va a llevar a cabo esto que se conoce como una redada administrativa. Esa es una ley que ya firmó el gobernador Bob Ferguson. La otra, ciertamente, no las máscaras, aunque se presume que estas medidas, particularmente esta última, bueno, pues va a ser debatida en los tribunales, como ocurrió en California.
0: Ya, pero es importantísimo que se pongan sobre la mesa. Francisco Ríos, director de noticias en KDNA, Radio Cadena, se une desde Granger, Washington. Muchas gracias, Francisco. Se nos agotó el tiempo, voló, pero te agradecemos muchísimo este reporte que nos das de lo que está sucediendo y lo que está por suceder más adelante. Gracias, Francisco Ríos.
6: Al contrario, gracias. Buenas tardes.
0: Gracias, buenas tardes. Pues se nos fue el tiempo en esta edición especial del primero de mayo aquí en Línea Abierta, así que nos despedimos de este programa de Radio Bilingüe. 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Jorge Ramírez está en los controles técnicos. María de Jesús Gómez es asociada de producción. Josy Tiscareño Pereira es productora y Desiree Yepes coordina la producción. Samuel Orozco es el director de noticias. Soy Chelis López. Gracias. Hasta la próxima.